Las guitarras de José Quevedo Bolita y de Eugenio Iglesias acompañan por Bulería a Argentina.

Festival de Cante Grande Foforito en Puente Genil, año 2020. En la guitarra, Manuel Silveria y Jesús Zarrías. En el acompañamiento, en Las Palmas, los hermanos Gamero. Soleá por Bulerías, de Julián Estrada.

Disco Cante Flamenco, grabado en 1984 en Francia. Fernanda y Bernarda de Utrera por Bulerías con Paco del Gastor.

David Pino en directo interpreta Fandangos con Juanma el Tomate a la guitarra. Es una grabación realizada en Puente Genil en 1999 durante el Festival de Cante Grande Fosforito.

Malagueñas y abandonados. José de la Tomasa con la guitarra de José de Pura en la Quinta Bienal de Flamenco de Málaga 2017. Espectáculo Fragua Gitana.

0: Muchas gracias. Muchísimas gracias.
1: Santiago Pozo, el Nene, por Mariana, con la guitarra de Antonio García Hijo.

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1: Grabaciones históricas de los años 30. La argentinita canta, acompañada al piano por Federico García Lorca, esta versión del zorongo.

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2: Gaspar de Utrera por Fandangos, con las guitarras de Manolo Domínguez, Pitín y Ramón Marchena.

Vamos con el disco Versos Olvidados de 2017. En el cante está Ángela Montoya, en la guitarra Ricardo Moreno, Alejandro Cruz en el piano, Juanma Ruiz en el bajo, Manuel Moreno en la percusión, Amparo Lagares y Tamara Heredia en los coros y Manuel Valencia y Dale Morilla en las palmas. Canta Ángela Montoya, canción por Bulerías.

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La rubia de Málaga por tientos con la guitarra del ciego Jeff Healey en una grabación de 1910.

El cantaor Miguel Poveda ha hecho muchas versiones a lo largo de su carrera artística. En este caso escuchamos una canción por Bulerías, Para la Libertad.

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Del concurso de la Soledad de Alcalá del año 2012 vamos a escuchar a Manuel Aguilera con la guitarra de su hermano Ismael Aguilera.

Bulerías por Soleá, canta David Lago con la guitarra de Santiago Lara. Grabación del Foro Flamenco de Canal Sur Radio 2014.

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1: Enrique Montoya en el cante y Niño Ricardo en la guitarra, por Bulerías, del disco Antología de Cantaores Flamencos.

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2: 13º Festival Flamenco de Madrid, Colegio San Juan Evangelista. Chano Lobato canta por tangos con la guitarra de Antonio Carrión.
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1: Del disco Trazos de 2017, escuchamos ahora una Soleá por Bulerías interpretada por María José Pérez. A la guitarra está José Quevedo Bolita, en el acompañamiento José Manuel Posada Popo en el bajo y Paquito González en la percusión.

Una carta para ti es un disco publicado en 2020. Con la guitarra de Emilio Maya vamos a escuchar por bamberas a la cantadora japonesa Keiko Kawashina.

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1: Escuchamos ahora una pieza del disco Visto en el Jueves del año 2019. Rocío Márquez, con el toque de Canito, canta por Bulerías.

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1: El baile de Lucero Tena por Farruca, a la guitarra José Luis Rodrigo.

Inés Bacán por Bulería, a la guitarra Antonio Moya, en la Bienal de Flamenco de Sevilla 2018, dentro del espectáculo Lebrija, Luna Nueva.

Cante por romances, canta Álvaro Rodríguez con la guitarra de Rubén Campos.

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3: Festival Flamenco de Jerez, ciclo de la raíz, realizado en las bodegas González Vía en febrero del año 2020. Con la compañía en el toque de Manuel Valencia y Diego del Morao, el acompañamiento de Chicharito, Carlos Grilo y Javier Peña en el compás y de Carlos Merino en la percusión, vamos a escuchar a David Carpio interpretar Soleá por Bulerías.

Gema Caballero por tangos, al toque Javier Patino, percusión Raúl Domínguez, del Festival Flamenco de Jerez 2018.

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1: Rocío Bazán por Alegría. Le acompaña la guitarra de Manolo Herrera, grabación del Foro Flamenco de Canal Sur Radio 2014.

Grabación histórica de una Bienal de Flamenco Ciudad de Sevilla, grabación realizada en el Teatro Lope de Vega en noviembre de 1990. Vamos a escuchar una canción flamenca interpretada por la guitarra y la voz de Manuel Molina.

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1: Bulerías del Varilla, grabación de las 3.000 viviendas.

0: Antonio Núñez Chocolate con la guitarra de Pedro Bacán por Romera, en la Semana Flamenca de la Peña El Taranto de Almería en 1992.
1: Vamos con la Romera.

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2: Encarnación Fernández por Tientos y Tangos con la guitarra de Antonio Fernández.

100 años de flamenco y un nombre que destaca especialmente, Antonio Mairena. Con el toque de Melchor de Marchena, le escuchamos por Bulerías.

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3: Fandangos de Huelva, canta Regina, grabación del Festival Flamenco Rumbo al Mar de Punta Umbría 2007.

Rosas por Bulería, interpreta Melchora Ortega, acompañada a la guitarra por Juani de la Isla, en la fiesta de la guitarra de Marchena 2017.

Romance, Pedro Peña. A la guitarra, Pedro María Peña, en la Bienal de Flamenco de Sevilla 2010.

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1: Alicia Morales con la guitarra de Jorge Espejo, Tarantas.

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1: La familia Montoya, Bulerías.

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Bienvenidos a Portal Flamenco. Hola de nuevo a todos, un verdadero placer, como siempre, compartir este ratito de música, este ratito de flamenco, podríamos decir, variado. A veces flamenco muy actual, a veces flamenco que tiene un siglo o un poco más de un siglo, como el flamenco que vamos a tratar hoy. Es un programa con entrevista. Recibimos a Chemi López, que es el autor de El Cante después del Cante, la primera entrega de un arduo trabajo donde nos adentramos en el cante del siglo XIX, cómo se grababa a finales del siglo XIX, los primeros sistemas de grabación, quiénes fueron los pioneros, cómo se hacía, cómo se distribuía, qué se cantaba, qué se grababa, qué se ha conservado y qué no de aquella época absolutamente fascinante. Pues entre finales del siglo XIX y principios del XX ha habido grandes figuras que vamos a tratar en el programa de hoy al hilo de la publicación del libro El Cante después del Cante, y por eso, para empezar a ambientarnos, vamos con uno de los cantaores que más graba en esta época. Curiosamente no es de los más recordados cuando echamos la vista hacia atrás, pero sí que en la época es una figura que graba una auténtica barbaridad. A veces los mismos cantes, a veces las mismas letras, de lo que nos da muestra de la conciencia que tenía y lo que no, de lo que estaba dejando como una obra, y no es otro que El Mochuelo. Del Mochuelo nos vamos a quedar con esta farruca para ir oliendo estos sonidos de otra época, y inmediatamente después recibimos al invitado de hoy. Así se presentaban los cantes hace un siglo o un poquito más.

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1: Nos acompaña en el estudio Chemi López, productor e investigador, que viene con un trabajo arduo de muchísimo tiempo, que al fin ve la luz, El Cante después del Cante, la era acústica de 1878 a 1926. Chemi López, bienvenido.
2: Muchas gracias.
1: Un verdadero placer. Este programa creo que lo escucha un público muy cabal, pero también un público muy heterodoxo, gente que no conoce el flamenco, pero sí que tiene esa curiosidad de acercarse. Este libro, creo que así de primera, es para el aficionado, muy aficionado, pero es también un libro que despierta una curiosidad, porque estamos ante una época, la era acústica, sumamente desconocida. Desconocida para muchos, para la gran mayoría seguramente. Vamos a ir acotando un poco el terreno. ¿Qué es la era acústica? Vamos a hablar de esta fecha, desde un poco la invención, cuando empezamos a apresar al sonido, al 1926, que se produce una revolución en los sistemas, con las grabaciones eléctricas, con micrófonos. Cuéntanos un poquito en qué consiste esto de la era acústica.
2: Pues eso, yo cuando empezamos a hacer el estudio, cuando empecé a hacer el estudio de la discografía, dividí este sistema de grabación, los sistemas de grabación, en cuatro grandes periodos. El primero, que la era acústica, como digo, hasta 1926, que se empiezan a hacer grabaciones con los micrófonos eléctricos. La mayoría de los sellos discográficos empiezan a utilizar ya este sistema. Y yo creo que después de esto hay otro periodo hasta mediados de los años 50, en el que el soporte deja de ser el disco de cera, que después se pasa a una matriz de metal, de zinc, para poder estampar los discos en fábrica. Se empieza a grabar, como digo, en soporte magnético, en cinta magnética, y ese periodo puede llegar perfectamente hasta mediados de los 70, principios de los 80, cuando ya tenemos el sistema digital emergente, digamos que empieza a funcionar bien y de una manera ya general a partir de los 90, pero diríamos que es la cuarta época, el cuarto periodo. Entonces yo me he centrado en la primera, en la que va desde 1878, con la llegada del fonógrafo a España, hasta 1926, como decía.
1: Por lo tanto, estamos ante una primera entrega de un trabajo mucho más global. Claro. Que no sé en qué punto estás del trabajo, si estás ahora mismo redactando, en una fase de documentación, de investigación. ¿En qué fase estás de un proyecto tan grande?
2: Estoy en una segunda parte que tiene cada periodo. Yo aquí me he centrado simplemente en fijar las grabaciones hechas, las grabaciones que se han hecho de flamenco, que puede, teniendo en cuenta que el periodo de fonografía, de cilindro de cera, es impredecible, porque no tenemos catálogo que certifique lo que se publicó, y que en los inicios, desde 1894, en los que los primeros fonografistas ambulantes empiezan a hacer cilindros, estos cilindros son únicos, son piezas únicas, porque se graban y además muchísimos de ellos se han perdido, no los vamos a rescatar. Como decía, este periodo es eso, se puede contabilizar, digamos, un número aproximado de grabaciones, y después llega ya el periodo discográfico a partir de la llegada de la Gramophone Company a España en agosto de 1899, en lo que sí tenemos ya no solamente estudios de hechos, por ejemplo, los de gramófono por Alan Kelly, los de Odeón, por ejemplo, en España no estaban hechos, me he tenido que meter yo a buscar, uh-huh. Los de Columbia en América tampoco, los de Omocor en Alemania tampoco, los de Pathé tampoco, es decir, habría que hacer ese estudio, pero por lo menos fijar y saber exactamente las grabaciones que se hicieron, en la fecha que se hicieron, porque también en eso hay mucha letra menuda, uh-huh. Y sobre todo también saber el repertorio que se hizo, cuándo se hizo y dónde también.
1: ¿Quiénes son? Porque, claro, yo cuando empecé a leer el libro me di cuenta que tú estás poniendo en valor no solo los artistas de la época, sino también esos pioneros. ¿Quiénes son estos fonografistas ambulantes? Que me parece, uh-huh, una figura claro, hoy día nos suena como algo parecido a un mago, a alguien claro, del mundo de las variedades.
2: Tú ten en cuenta que cuando el fonógrafo aterriza, bueno, sale en 1877 por Edison, lo saca Edison y llega a España en 1878, es un aparato para sorprender a la gente. Nadie se espera que tu voz pueda reproducirse y se pueda escuchar. De eso trata la portada del libro, ¿no? Varias figuras de la época dorada, digamos, del cante: Chacón, Manuel Torres, la Niña de los Peines, el Mochuelo, Juan Breva y Paco Aguilera, están escuchando un gramófono que está accionando el Mochuelo, y su cara, la cara de sorpresa, es decir, esta es mi voz, este soy yo, o esta soy yo, porque siempre pongo también el mismo ejemplo. Cuando tú grabas un WhatsApp y lo vas a mandar, antes lo escuchas a ver que has grabado, uh-huh, ¿no? ¿Verdad? Y tú dices, esta es mi voz, o bueno, cuando tú haces ahora programas de radio y te escuchas, esta es mi voz de verdad, uh-huh, pues esto le pasó también a ellos. Porque nuestro cerebro es
1: con un agravante, ¿no? Que el sonido no era exactamente igual. Bueno, recuerdo la anécdota de la Niña de los Peines de decir, ese no es mi hermano, ¿no? Escuchando uh-huh, una cosa de
2: todo. Claro, bueno, porque a lo mejor, a lo mejor iría a más revoluciones o iría de otra manera. Pero a lo que me quería referir es que además escuchaban o escuchamos muchas veces estas cosas en WhatsApp, porque nuestro cráneo es una caja acústica que modifica el sonido que realmente nosotros estamos ejerciendo. Entonces cuando lo escuchamos, sumamos las frecuencias que se crean en nuestra caja acústica. Cuando lo escuchamos en un dispositivo, en un móvil, ya no tenemos ese componente de la caja acústica. Por lo tanto, ese era el punto de diferencia que ellos encontraban, y decía, esta es mi voz, así pongo yo la voz cuando estoy uh-huh, cantando. Entonces eso hizo que se modificara un poco todo también en el repertorio. Yo canto esto así, de esta manera, pues a lo mejor esto estaría mejor de esta forma, de esta otra forma. O esta malagueña que yo estoy haciendo así, a lo mejor los dos últimos tercios debería hacerlo así y meter. Entonces se empieza a modificar el repertorio, yo creo que debido a la aparición de los sistemas de grabación. En cuanto a lo que me decía de los fonografistas, es verdad que lo que hacen es enseñarle a la gente todo esto, y al principio es eso, un elemento de magia, de taumaturgia. Está el caso de Mr. Barguillón de Viverol, que llega en 1879 a España y hace una gira entre 1879 y 1880, una gira que yo he estudiado desde un año a otro para ver exactamente en qué sitios estuvo y a quién grabó. Exactamente grabó a un tal Mochuelo, que puede ser Antonio Pozo, y se supone que esa es la primera grabación recogida en prensa de flamenco.
1: Esa es la primera recogida, no sé si, porque hay como varios inicios, ¿no? Porque tenemos a distintas personalidades grabando en distintos puntos.
2: Claro,
1: las fechas
2: porque hay tres modelos de fonógrafo. Está el fonógrafo tinfoil, el fonógrafo primitivo, que es el que hace Edison, que es de lámina de estaño. Esa lámina de estaño, una vez tú la quitabas del tambor del fonógrafo, era muy difícil volver a colocarla y que coincidieran la forma de onda. Además, cuando tú ya pasabas varias veces la aguja por el surco, se deshacía, no se mantenía. Entonces hay un perfeccionamiento en 1889. En la exposición de París se presenta un nuevo modelo de fonógrafo ya con cilindro de cera, uh-huh, y ahí se empiezan a hacer algunas grabaciones, pero no son. En España ahí hay algunos casos de alguna malagueña que puede ser folclórica, es decir, hay casos muy muy contados. Y ya en 1894, en la exposición de Chicago, uh-huh, ahí ya se presenta un fonógrafo que es el fonógrafo que hemos conocido después. Es verdad que hubo algunos modelos posteriores, pero ese ya es el definitivo, y ahí pues concurren fonografistas como Lorenzo Collis, que es uno de los primeros que llega a España con el fonógrafo, como Armando Huguens, que es el, digamos, el más conocido, uh-huh, que hace muchísimas grabaciones, por ejemplo, la de Enrique el Mellizo, entre otros muchos, ¿no? Pertierra, Ramón Languasco, en fin, un montón de fonografistas que van por toda España grabando todos los géneros que se van haciendo, para después ponerlos ellos en sus salones fijos en las localidades donde fueran, principalmente Madrid. Y bueno, y van exponiendo y van haciendo que los géneros se vayan escuchando, las músicas se vayan escuchando.
1: ¿Cuál dirías que es la primera grabación flamenca que se hace que hoy podemos escuchar?
2: Mira, la primera grabación flamenca, supuestamente flamenca, porque yo no la he podido escuchar porque no he podido tener acceso al archivo, es una grabación que hizo Casares, Luis Casares, que era un fonografista granadino, aunque realmente nació en Madrid, hizo una copia del fonógrafo de Huygens, una visita que hizo Huygens en junio de 1894 a Granada. Él copió ese fonógrafo solo de manera visual al verlo allí, y hizo varias grabaciones en cilindro de 12 centímetros de diámetro, cilindro grande, el formato grande, lo que después se llamó formato concert. Y hizo grabaciones a Aureliano Martín. Estas grabaciones, bueno, este Aureliano Martín cantaba de todo, pero también cantaba cosas de flamenco, y hay en la Biblioteca Nacional de España un cilindro de canciones granadinas, que se supone que son la granaína de lo que, bueno, lo que supuestamente fuese la granaína en aquel momento, y están en la Biblioteca Nacional. No está digitalizado porque la Biblioteca Nacional no tiene reproductor de ese tamaño, de 12 centímetros de diámetro. Uh-huh. Están a la espera de conseguir uno para digitalizarlo, pero se supone que esa es la primera grabación, además datada, porque aparece en prensa, que podemos decir que es la primera que conservamos y que tenemos.
1: Bueno, el libro tiene toda esta información y muchísima más al detalle, porque es un trabajo, ya lo decíamos, muy exhaustivo. ¿Se cantaba en la época como se grababa, o tú crees que los cantadores, al encerrarse en el estudio, más allá de lo que apuntabas antes, por el tiempo que duraban las grabaciones, por otra serie de condicionantes, cantaban de una manera distinta? ¿Tu opinión al respecto?
2: Es complicado porque, verá, no sabemos cómo se cantaba en directo. Uh-huh. Sabemos lo que nos ha quedado, que es el cilindro. Entonces no había una cosa que yo considero importantísima, que es la perspectiva. Hoy tenemos perspectiva. Hoy sabemos que si hacemos un buen disco, si tenemos una buena grabación, eso puede pasar el tiempo por ella y mantener calidad, mantener interés, mantener. Entonces, eso hoy lo sabemos y nos preocupamos por hacer buenas grabaciones. Pero entonces, en aquella época, no existía esa conciencia. El cantador se metía, cantaba lo que tuviera que cantar, cobraba y se iba. Ahí tenemos el caso del Mochuelo, que es quien más grabó en este periodo, que hizo miles de grabaciones, y muchas eran iguales. Era el mismo repertorio, mantuvo el mismo repertorio durante muchísimo tiempo. Entonces, realmente, si nos fijamos en eso y si nos atenemos a ese caso del Mochuelo, oye, pues iban a lo que iban, porque tampoco tenían esa conciencia que te decía de esto va a pasar a la historia y me van a recordar por esto.
1: Era, bueno, el Mochuelo tiene centenares de grabaciones, hay otros que graban bastante pero no nos llega. ¿Hay esperanza, o tú las tienes, de que, por ejemplo, aparezcan grabaciones de Enrique el Mellizo, o eso es algo que
2: mira,
1: tú que has
2: andado esos caminos? Las grabaciones de Enrique el Mellizo se hacen en enero de 1894 en Cádiz. Llega Huygens un par de semanas antes, más o menos 10 días antes, había estado Lorenzo Collis en Cádiz, y no sabemos lo que hizo, creo que no hizo nada de flamenco. Pero estas del Mellizo se hacen en enero de 1894. Es Javi Osuna el primero que apunta a la posibilidad de que eso haya sucedido, porque hay una noticia en prensa, y después José María Otero, que es el jefe de hemeroteca de Diario de Cádiz, es quien da varios años después con la noticia concreta de la grabación del Mellizo. Mellizo pudo grabar La Malagueña, no sabemos qué malagueña, porque esa es otra incógnita. Uh-huh. Pudo grabar Una Petenera y pudo grabar también una juerga, una bulería, una fiesta, ¿no?, de Cádiz. Eso es lo que hemos recogido en prensa. ¿Cómo aparecer? Podrían aparecer, pero también tengo una noticia posterior en la que el mismo Armando Huygens se deshace de la mayoría de los cilindros que tenía grabados, para recuperar pasta, para recuperar dinero e invertir en otras grabaciones. Entonces, como posible es, no es nada imposible.
1: Ojalá,
2: pero difícil,
1: ¿no?
2: Muy difícil. Ojalá, esa es otra cuestión.
1: Ojalá o no, porque esto claro, de conocer a tus ídolos, ¿no?
2: Claro, mira, nos pasó cuando escuchamos las grabaciones de Cagancho. Todo el mundo con Cagancho. Es verdad que ahora se ha hecho una nueva digitalización de esos cilindros de este hombre de Cataluña, que no recuerdo ahora mismo el nombre, perdona que no me acuerde de quién fue el promotor de esas grabaciones. Estas grabaciones se editaron primero por Manuel Cerrejón en el flamenco a través de la discografía. Imagino que esa reedición era hecha a partir de una cinta mal grabada de ese cilindro,
1: y si no se hacían escuchó, justicia al menos no a la figura justicia. Que todos consideramos
2: después de... se ha hecho la grabación de nuevo, se ha digitalizado por la Biblioteca Nacional de Cataluña y hay que reconocer que el sonido es mejor, nos ofrece a otro Manuel Cagancho distinto, mejor, pero no termina de ser eso que nos habían vendido de Manuel Cagancho, que ahí es donde está, entre comillas, la perversión de todo esto, en que en esto del flamenco cada uno ha vendido la moto como le ha interesado, además inteligentemente en muchos casos, para llevarse el negocio a su terreno, y nos han vendido cosas que, bueno,
1: ¿qué nos encontraríamos o qué escucharíamos escuchando a Enrique el Mellizo?
2: Claro, a lo mejor es mejor no saberlo y mantener esta teoría tan romántica de su manera de cantar, de su malagueña y de su misterio.
1: El
2: a lo mejor,
1: canto gregoriano y...
2: Claro, a lo mejor escuchamos la malagueña esta que se supone que grabó en Cádiz en enero de 1894 y no se parece en nada, en absolutamente nada, a lo que hoy entendemos como malagueña del Mellizo, o incluso a lo que se grabó en los primeros años de la década de 1910, más o menos, Niño de la Isla, etcétera, etcétera. Entonces... yo prefiero que no
1: que no ocurra por lo que pueda pasar. Estamos a finales de finales del siglo XIX, principios del siglo XX. Vamos a avanzar todo un siglo porque tú tienes tu sello discográfico, La Droguería Music, por la que han pasado muchísimos cantadores, cantadoras, José Canela, Castulo, Manuel Agujeta Hijo, bueno, muchísimos artistas. ¿En qué andas ahora, Chemi? Antes de adentrarnos en qué andas ahora, una pregunta muy amplia y seguramente difícil. ¿Qué diferencia y sobre todo qué similitudes, queda algo de cómo se grababa entonces a cómo se graba hoy?
2: Mira, yo creo que en aquellas grabaciones primeras, una vez ya se va teniendo conciencia de que hay que grabar y que tenemos 3 minutos, ya ha entrado la pizarra, ya ha entrado el disco de pizarra de 3 minutos, 3 minutos y pico, yo creo que son los guitarristas los que empiezan a decir, vamos a hacer una preproducción antes de entrar al estudio, un minutaje, ver exactamente lo que tarda en cantar 2 letras, 3 letras, o poco más por soleado, o poco más por... Y son los que empiezan, digamos, a mover eso que conocemos hoy como producción, ¿no? Como preproducción en este caso, para llegar al estudio con todos los números montados. En aquel momento, en un par de días, en un día o en un par de días, se grababan 10, 12 números, o incluso tenemos el caso de La Niña de los Peines, que en 1913, prácticamente en 3 meses, graba 100 cantes para 3 discográficas distintas. Hoy eso es inviable, porque el artista tiene otro modelo de grabación, busca una perfección que yo creo que juega en contra del producto final, una perfección milimétrica en todo.
1: Indefendible en directo muchas
2: indefendible
1: veces.
2: Indefendible muchísimas veces en directo, en la mayoría de los casos, porque hoy el cantador no está preparado para grabar como se grababa en aquel momento, incluso como se grababa en los años 70, porque eran cantadores que estaban muchuseados, estaban todos los días, si no en el tablado, estaban en esto, estaban los otros buscándose la vida en los cuartos, y estaban muy finos. Hoy la mayoría de los cantadores no están tan finos, quitando algunas figuras y algunos casos contados. Entonces, además buscan eso, buscan esa tranquilidad. Hoy grabo esto, y dentro de 20 días grabo lo otro, y dentro de un mes grabo lo otro. Entonces, cuando has terminado un disco, ha pasado un año.
1: También no hay esa presión, ¿no? Pero perdona que te interrumpa, esa presión por parte de la industria, que en algún momento funcionó como un motor, claro, creativo de, oye, tú tienes que grabar.
2: Porque para a nuestro pesar no existe industria del flamenco, ni discográfica ni de ningún tipo. No existe. De hecho, acudimos a la industria del pop, que es la que ha crecido, en la que se ha invertido dinero y es la que nos presta a figuras que ya conocemos, de Universal, de Warner, de Sony, que son las tres mayores, las tres que quedan, y de ahí vivimos. Pero realmente no tenemos una industria propia que nos haga crecer y que le ponga las pilas a todo el mundo.
1: El flamenco es indie en un 95%, por ponerle
2: flamenco
1: alguna
2: es dejado,
1: etiqueta.
2: El flamenco es dejado. He dejado en muchos casos, en otros no. En otros me consta de artistas que están fino.
1: A eso me refería, que graban los más proactivos, ¿no? Pero que la industria per se no te va a incitar a que tú grabes en la mayoría de los casos.
2: Porque además ha vendido una milonga, que es la de que un disco es tu carta de presentación. Y un disco no es tu carta de presentación, un disco es tu obra. Y si tú no cuidas tu obra, hoy que ya tenemos perspectiva, cuando pasen 20, 30, 40 años, no se te va a recordar por nada. Y si la obra que has hecho es un mamarracho porque no tienes criterio y te has dejado guía por las modas, igual, se te va a recordar como eso. Entonces, yo creo que el artista de flamenco tiene que dejar a un lado el complejo de inferioridad, que es lo que nos mata, lo que nos tiene listo de papeles, y sobre todo tiene que tener muy claro un criterio propio y una actividad y un moverse y un hacer.
1: ¿Cuál es el sello de tu sello, Chemi, de La Droguería Music? Porque son discos sin claqueta, que ya es una rareza.
2: No, claqueta hay, claqueta hay. Lo que pasa es que no hay claqueta en una soleá, que otra gente sí lo hace.
1: O claqueta. Deja que el guitarrista acompañe al cantador.
2: Claro, porque ahí está también otra perversión, que es la que nos ha llevado a que sea el guitarrista quien manda y el cantador quien acompaña. Porque la claqueta ha invadido, la claqueta es, digamos, el dios supremo que todo lo puede y que nos marca. Y si la claqueta dice que esto es así, y esto no es así. Porque está el tiempo del acompañamiento, el tiempo de la guitarra, el tiempo que marca, y después está el tiempo del cante. El secompás existe, está ahí, pero no es milimétricamente cuadriculado, no puede serlo. Entonces los guitarristas han dicho, no, yo grabo mi parte y el cantado que se adapte. Y eso no puede ser, porque perdemos la naturalidad. Pero es que eso se ha establecido y se ha naturalizado. Y la mayoría de la gente que escucha esto, cuando yo se lo digo, se pone las manos en la cabeza, pero es que es una realidad. Nosotros nos vamos a grabaciones de los años 20 y esa matemática en la guitarra no existe. ¿Y eso está mal? No, no está mal. No está mal. Está cuadrado, está a tiempo, está, pero no milimétricamente. Hay psicosis con la barra azul de Pro Tools. No, es que esto está, pero chiquillo.
1: Claro, eso lo explicas también en este, claro, en este libro, que no nos pensemos que hay referencias también desde una mirada del hoy hacia esas grabaciones de finales de siglo y de principios de...
2: ¿Tú le vas a poner un pero a una grabación de Pastora? Pero para tú intenta meterla en Pro Tools. Intenta buscar el que vaya todo cuadrado. Esto va... La bulería estaba a 200. Pom, pom, pom, pom, pom. No, mire usted, no lo va a encontrar.
1: ¿Le puede hacer daño la inteligencia artificial, ya hablando también por un tema de actualidad, al flamenco en este sentido, ¿no?
2: Yo digo una cosa que hay gente que le hace gracia, que la IA no dice AI.
1: Es verdad.
2: No, es que el corazón, ¿dónde lo ponemos? Esto tiene que tener corazón, esto tiene que tener transmisión, tiene que tener un poquito de... Tienes tú que estar convencido de lo que estás haciendo. Y la inteligencia artificial, bueno, yo te pongo un ejemplo gracioso, ¿eh? Un amigo mío que es un cachondo mental puso, mira, Chemi López, lo que dice de ti la inteligencia artificial, productor, no sé cuánto, y a la mitad de... Yo era jugador de los Asunas.
1: Había cogido...
2: Hay un jugador, por lo visto, que se llama igual, y era jugador de los Asunas. Entonces, ahora mismo eso está en pañales. Dicen que esto va a evolucionar mucho, que va a ser... Yo espero morirme antes.
1: Por seguir hablando de cantes, de cantadores que son de tu gusto, y una pregunta también seguramente comprometida. Has grabado a muchos, no sé si hay algunos que se te quedan en el tintero, que tú lo dices, me encantaría coger a este cantador, a esta cantadora, o a este guitarrista,
2: sí,
1: y encerrarlo en el estudio conmigo.
2: Sí,
1: y
2: sí, sí. Mira, te pongo un ejemplo de que también lo cuento muchas veces y dice, de verdad, yo tengo unos 70 y tantos discos hechos, grabados. Podrían ser casi el doble. Discos que se han empezado y no se han terminado. Por problemas, porque no llegas a la relación con el artista se deteriora, porque se alarga mucho en el tiempo, o que el artista no está fino para grabar porque no tiene repertorio. Hay mil cuestiones que pasan.
1: Pasa muchísimo, esto muchos no lo sabrán, muchísimo. Pero en el flamenco es una...
2: Yo tengo un archivo, porque eso queda todo guardado y custodiado, yo tengo un archivo de muchísimas sesiones de grabación que se han quedado ahí, de muchísimos cantadores. No voy a decirte nombre. Uh-huh. Y han salido la mitad de los discos que podían haber salido. Entonces, ¿qué me gustaría? Pues sí, hay unos cuantos.
1: Que pero... se pudiera, ¿no?
2: Sí, finalmente. Sí, sí. Incluso he hablado con algunos y eso, pero todo llega, despacito. Por ejemplo, ahora mismo estamos grabando el Pele.
1: Estoy grabando el Pele.
2: Estamos haciendo Paqui Río. Tengo que empezar el segundo de Gregorio Moya, que es el cantador que ganó el concurso uh-huh. de las minas este año pasado. Y acabo de terminar Bernardo Miranda.
1: Este ya se ha publicado,
2: sí, que este está ya en la calle.
1: Escuchar.
2: Entonces, disco como disco pasé ahí, tengo algunos más que irán llegando en el momento que tengan que hacerse, porque están ya cerrados y están hablados. Pero ya te digo, es cuestión de tiempo, se irán haciendo y ya está.
1: Chemi, solemos, un placer charlar contigo, solemos terminar la entrevista últimamente, porque este programa lo escucha, ya te decía, mucha gente aficionada al flamenco y también público que viene de fuera. Por hacer algo así abierto, le pregunto a los flamencos que nos recomienden alguna música de fuera, alguna música que no sea flamenco. En La Droguería también habéis grabado algunos discos que no son flamencos.
2: Mira, yo he grabado Carnavales de Cádiz, he grabado mucho, pero mucho, porque es una afición también que yo tengo desde muy chiquitito, desde muy joven, desde mucho antes que llegara Canal Sur y toda la parafernalia. Desde muy chico, desde el año 81 llevo yendo yo a Cádiz, al carnaval, desde con 6 añitos. Entonces conozco bien el género y me gusta lo que me gusta. Y después también conocí a un grupo de un trío de capilla, Al Sacra, que sale también aquí en Sevilla la Semana Santa.
1: Aquí en Sevilla es como uno de los grupos así de referencia.
2: Sí, y uno de ellos es de Écija y me pidió que me metiera en hacer este tipo de grabaciones y hemos hecho algunas más. Y la verdad es que es curioso. Y mira, hicimos también una grabación hace poco que está inédita y que posiblemente la publiquemos el año que viene en la Cátedra de Flamencología de Córdoba. Hicimos La Pasión según San Mateo, que por saetas de cuartelera de Puente Genil, que eso es una cosa que se hizo en los años 50, la locución la hizo Matías Prat, y bueno, se reeditó, digamos, se repuso allí en la Catedral de Flamencología y la grabamos en directo con, bueno, por pista, y seguramente el año que viene la saquemos.
1: Que bueno, después de tanta música que hemos compartido, ¿con qué despedirías esta entrevista? ¿Qué se te viene a la cabeza? Que sea radiable, claro, que se pueda escuchar la radio.
2: Pero de lo mío, de lo que yo tengo hecho.
1: De lo que tú consideres, de lo tuyo, de la época que hemos hablado, de los años 10, años 20 o finales del 19 incluso. Que...
2: Mira, a mí me gustaría poner algo de Pastora, de las primeras grabaciones de Pastora de 1910, lo que tú quieras, me da igual. Porque esa grabación, esa producción, viene a cristalizar un nuevo modelo de flamenco. Ya se estaban haciendo cosas, ya Chacón había hecho mucho, Escacena, el propio Escacena había hecho mucho, Niño de Cabra, muchos cantadores de ese periodo habían dado pasos que cristalizan en esas primeras grabaciones de Pastora, que muestra un flamenco totalmente nuevo, el que va a llevarse a cabo durante todo esa primera mitad del siglo XX.
1: Pues nos quedamos entonces escuchando a Pastora, que lo absorbió todo, lo hizo propio.
2: Ahí no nos equivocamos.
1: Perfecto, Chemi, pues un placer tenerte con nosotros y muchísimas gracias por compartir este trabajo con todos los aficionados y los que no son aficionados, que creo que también será interesante para ellos. Muchísimas gracias.
2: Gracias a vosotros.
3: Soleares, cantada por la Niña de los Peines.

muy bien, Ramoncito. Un colinde. ¡Salero! ¡Nada! Vamos a cantar dos veces flamenco. ¡Nada, Olinde!

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2: Estamos en Portal Flamenco, escuchando a la Niña de los Peines en aquellas grabaciones del año 10, del 1910, bajo la recomendación de nuestro invitado de hoy, de Chemi López, al que ya despedimos. Gran conocedor de la discografía de todos los tiempos, también productor, lo indicábamos, que bueno, con el sello de La Droguería Music ha grabado flamenco y también algunos no flamencos. Aquí, como estamos en el Portal Flamenco, nos vamos a quedar en esta recta final ya de programa y dejando atrás a la Niña de los Peines con la guitarra de Ramón Montoya en ese 1910 haciendo la soleá de la Serneta, pues nos adentramos ahora en cante de reciente grabación bajo el sello de Chemi López de La Droguería Music. De todo lo que ha grabado, que es muchísimo, como nos apuntaba, vamos a empezar por algo de lo último, A Través del Tiempo, un trabajo en solitario de Bernardo Miranda, cantaor de la provincia cordobesa, del pueblo de Fernán Núñez. Vamos a escucharlo, vamos a escuchar un cante de cada trabajo discográfico y me apetecía traerlo recogiendo aromas del universo de Calderón de la Barca en el texto y por Guajiras con la guitarra de David Caro.

Bernardo Miranda por Guajiras en su último trabajo discográfico A través del tiempo, que nos presentaba hace apenas unos meses. Vamos a continuar peinando la discografía de Chemi López, del sello discográfico, mejor dicho, de La Droguería Music, del productor Chemi López. Han sido muchísimos los cantadores, las cantadoras, también, como nos indicaba, grupos que tienen que ver con el carnaval, también como una rara avis dentro de la discografía que él maneja, este conjunto sevillano que nos indicaba, con música de cámara. Pero aquí vamos a ir tirando del hilo de lo flamenco. Cantadores y cantadoras como José Canela, que graba con La Droguería Music Un Romance con el Cante, un disco muy del gusto de muchísimos aficionados, disco que se publica en el año 2015. En ese trabajo vemos al hijo de Canela de San Roque en una baraja importante de palos que se abren con esta magnífica bulería por Soleá. Se las dejo para que la disfruten con la guitarra de Manuel Valencia.

trágico convive con un chiste que cuenta uno, como decía el poeta Rafael Montesino, con la pena cabal de la alegría que define esa forma tan andaluza de ser. Vamos a ir con el último disco de Luis Moneo, el cantaor jerezano, de un sello absolutamente inconfundible, de una casa, con una forma de expresar, según la tierra, pero según él mismo, ¿no? Tiene toda una serie de referencia que podemos percibir, pero ante todo está su propio sello. Y en Metal Fundido, su disco lo despide con un fin de fiesta en el que incluye bulerías y martinete. De ahí esa convivencia tan andaluza, tan jerezana también, por supuesto, de lo trágico con el alborozo más absoluto, ¿no? Pues con el cante de Luis Moneo nos vamos a despedir en este fin de fiesta. Para mí ha sido un verdadero placer, como siempre, aprender de la mano, en este caso, de Chemi López y de todos vosotros. Muchísimas gracias por acompañarnos y nos seguimos escuchando.

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3: El tiriri por tango, al toque Enrique de Melchor.
4: Dedicado a mi amigo Alberto Cueva, vicepresidente de la Peña Juan Breva, un gran aficionado. ¡Oye, Enrique!

0: Gracias.
1: Bulerías de los Quintos, Lebrijano con Enrique de Melchor y José Heredia a la guitarra. Flamenco en el Teatro Real, año 1979.

0: Marcelo Sousa canta por tientos con la guitarra de Manuel Herrera. Festival de la Pipirrana Flamenca de Mancha Real en Jaén en 1997.
1: Olé lo guapo. Bueno, voy a empezar cantando un poquito por Alegría de Cádiz.

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1: Continuamos con el grupo musical sevillano-malagueño Califato Tres Cuartos, de su disco Esclavo de Libertad, donde hubo colaboraciones con Perrate, Pepe Beguines, La Plazuela o Carmen Chía. Escogemos este Taranto de Libertad, interpretado junto a Lole Montoya.
2: Durante miles de años, el ser humano creyó que la sangre se haría agua, hasta que su guerra y su avaricia acabaron con toda la sangre y con todo el agua. Con la hierba que hace simiente, con el árbol que hace fruto, con todas las bestias que se arrastran, vuelan y nadan, incluido el ser humano y su memoria. En todas partes, menos en Doñana. Hacia allí peregrina la única tribu que ha sobrevivido, guiada por la luz de Venus y una mujer sabia que dice ver a los flamencos que tiñeron de fuego los ojos de Gerión, el rey andaluz de tres cabezas que retó a Hércules. Y al ibis eremita, que guareció bajo su plumaje negro al rey Norax en su viaje a Cerdeña, y a la malvasía que tomaba miel de la mano del rey Gárgolis, y al águila imperial que compartía trono con el mismísimo Argantonio. Han pasado 50 noches desde la primera luna llena de primavera. El final del camino es el principio de su esperanza. Doñana ya se ve, matria de Astarte y cuna de Andalucía.

0: Sin embargo, a este pueblo parece que le cuesta aceptar que somos herederos de civilizaciones
1: porque
0: anteriores.
1: Teme a la ignorancia. 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
1: Rosas personales, Cantiñas de la Juanaca y Niña de los Peines, Laura Vital. A la guitarra, Eduardo Rebollar. En la Bienal de Flamenco de Sevilla 2016.

0: Jaleo y danza de los gitanos. Las guitarras de Enrique de Melchor y Antonio Reyes. Recita Paco Rabal, canta Amancio Prada.
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3: Bonela Hijo por Alegrías de Córdoba, con Pedro Sierra la guitarra.

Disco a tiempo de 1991. Escuchamos al jerezano Diego Carrasco con unas bulerías al golpe. Peña El Bollo.

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1: Milonga. Canta Carlos Piñana con Curro Piñana al toque.

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1: Camarón por Fandango, el pez más viejo del río, a la guitarra, Vicente Amigo, en el álbum Soy Gitano.

0: Juan Valderrama con Ramón Montoya a la guitarra, Cantiñas Chiclaneras.
1: ¡Vámonos, Montoya! ¡Ole! ¡Viva mi amigo Pepe Marín de Algeciras!

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3: Ahora vamos con el cantaor de Cádiz, José Anillo, de su disco Filosofía de 2024, Por Bulerías, con la guitarra de José Quevedo Bolita y el acompañamiento en la percusión de Paquito González.

Adiós.

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1: Ándame los pasos, Toná, canta Fosforito. Ay.

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1: La niña de la Puebla canta media granaína con la guitarra de Antonio Delgado.

Seguimos con una pieza de guitarra flamenca. En el acompañamiento, Rubio de Pruna en el cante, Antonio Coronel en la percusión y Ares y Buito en las palmas. Manuel de la Luz toca por Granainas.

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3: Vamos a entrar ahora en el ámbito de los cantes festeros. Vamos a escuchar unos tangos. En el toque está Gabriel Espósito, en el cante Gema Jiménez. Es una grabación del Foro Flamenco de Canal Sur Radio del año 2013.

Carmen Linares con las guitarras de Paco y Miguel Ángel Cortés. Del CD titulado Canciones Populares, grabado en 1994, Guajira, romance pascual de los peregrinitos.

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2: Sonido del Concurso Nacional de Arte Flamenco de Córdoba, 17ª edición. Grabación en directo en el Gran Teatro. La voz de Vicente Gelo, Soleá por Bulería, para Eduardo Trasierra en la guitarra y el baile de Antonio Molina, El Choro. Edición 16ª del Concurso Nacional de Arte Flamenco. Soleá por Bulería, Vicente Gelo.
3: Ya, vale, Eduardo.

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0: Ezequiel Benítez por tangos, al toque Paco León y José de Pura, en el Festival Flamenco de Jerez 2018.
1: ¡Ahí sí te!

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palomares que tiene, palomares que tiene, la niña musa.

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1: Escuchamos a Pedro Lavado haciendo el zángano de Pentegenil, con la guitarra de Arango en la sexta edición del concurso de arte flamenco de Córdoba en 1971.

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3: Rosario la Tremendita por Guajiras con la guitarra de Antonio Rey, de la grabación del año 2010 titulada A Tiempo. 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
1: La guitarra flamenca de Paco Escobar con la voz de Inma la Carbonera por Malagueña y el piano de Laura de los Ángeles en la noche de verano en la Universidad de Sevilla 2009.

Ahora me acabo de acordar del tío chocolate. Me voy a despedir dándole este pequeño homenaje al tío chocolate, ¿vale?

Seguimos con Enrique el Extremeño y la guitarra de Juan Carlos Romero, Bulerías por Soleá es mentira, del álbum del 2023, 50 años de cante.

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3: De nuestro archivo del Foro Flamenco de Canal Sur Radio rescatamos ahora un cante por bulerías de Anabel Valencia, acompañada a la guitarra por Curro Vargas.

Vamos ahora con una grabación histórica que data de 1996, novena Bienal de Flamenco de Sevilla, grabación realizada en el Teatro Lope de Vega, el día en que se dilucidaba el concurso de cante para jóvenes. El ganador del Giraldillo de los Jóvenes aquel año fue Fernando Terremoto. Le vamos a escuchar por Malagueñas con la guitarra de Moraito.

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1: Cante por bulerías de Tina Pavón con la guitarra de Antonio Jero en los Jueves Flamencos de la Peña Enrique el Mellizo de Cádiz en 1998.

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1: Juan Peña Fernández, Juan el Lebrijano. Hemos escogido ahora de Alcalá de Guadaíra, de uno de sus festivales, Joaquín el de la Paula, con la guitarra de su sobrino Pedro María Peña, un cante que habitualmente no llevaba en su repertorio, pero que ahí ofreció, el cante por bamberas.

Nos vamos a quedar ahora con una guitarra extraordinaria, la de Miguel Ángel Cortés, en la novena Bienal de Flamenco Ciudad de Sevilla, en el año 1996, el recital que realizó en septiembre de ese año en el Teatro Lope de Vega de Sevilla.

Volvemos a nuestro archivo para recordar una pieza de la Cuarta Bienal de Flamenco de Sevilla, dedicada a los cantes de ida y vuelta. El maestro Chano Lobato interpreta Guajira.

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2: Mano a mano por Fandangos, el cante de la Tana y Mari Peña con la guitarra de Antonio Moya, en Jerez, en el Festival Flamenco, edición 2013.

Bambera. Segundo Falcón con la guitarra de Salvador Gutiérrez en la Bienal de Flamenco de Sevilla 2018, dentro del espectáculo 100 años de cante, Timbrica Janega.

Juana la del Pipa por Seguirilla, a la guitarra Miguel Salado, en la Quinta Bienal de Flamenco de Málaga 2017, espectáculo Fragua Gitana.

0: Gracias, pues, qué lindo.
1: Carceleras, canta Manuel Cuevas.

Continuamos con José Mercé y Óscar Lagos a la guitarra. Tangos, Se muere por mí la niña, del álbum José Mercé canta a Manuel Alejandro, año 2025.

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1: Homenaje a Alonso Núñez Rancapino en 2013 en Sevilla, Teatro Lope de Vega. En la voz, Miguel Poeda. En el toque, Jesús Guerrero. Alegrías.

El espectáculo se llama Creer para Ver. Fue grabado en el Alcázar de Sevilla en el año 2020 dentro de la Bienal de Flamenco. En la percusión está Agustín Diasera, en el bajo y el contrabajo, El Popo. La guitarra es de Dani de Morón, por Bulerías.

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2: El romance del amargo es una de las grandes piezas de la leyenda del tiempo. Con motivo del 35 aniversario de su grabación, se hizo una edición remasterizada. Escuchamos a Camarón con Tomatito en este Romance del Amargo.

Del Festival Flamenco Joaquín el de la Paula en Alcalá de Guadaira, en Sevilla, en el año 89. La guitarra de Pedro Bacán. Fin de fiesta, bulerías. El poeta de Alcalá.

ciclo de la raíz dentro del Festival de Flamenco de Jerez del año 2020. En la percusión está Carlos Merino, en el compás Chicharito, Carlos Grilo y Javier Peña. En la guitarra, Manuel Valencia. Escuchamos a David Carpio por Tangos.

El cantador Antonio Gómez el Turri es hijo del guitarrista Ricardo de la Juana y de la bailadora Rosa la Canastera. En 2021 publicó su disco Borracho de Arte. Con la guitarra de Jesús de Rosario y el acompañamiento de Miguel Cheyén, Sergio el Colorado y José el Indio en las palmas, Sergio el Colorado y José el Pirata en los coros y Ramón Porrina en el cajón, vamos a escucharle ahora en unas bulerías dedicadas a Camarón de la Isla.

Centeno y Pena Hijo por Fandango, con el toque de Ramón Montoya, en una grabación del primer tercio del siglo XX.

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1: Romeras, canta Rafael Romero el Gallina con la guitarra de Pepe de Almería.

El cante y la guitarra de Pedro Peña, año 1978. En la guitarra de acompañamiento encontramos a Pedro Bacán. Pedro Peña hace Bamberas.

Seguimos por bulerías interpretadas por un gaditano de La Viña, David Palomar, disco La Viña Cantón Independiente del año 2010. En el toque, Ricky Rivera y Queco Baldomero.

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2: Fernando de la Morena por Fandangos, con el toque de Antonio Jero, en los Viernes Flamencos, Cine Astoria, Jerez, 1996.
3: ¡Vale, Antonio! ¡Vamos allá!

Álvaro Martinete fue uno de los jóvenes guitarristas que participaron en el ciclo Guitarra Desnuda en la 22ª Bienal de Flamenco Ciudad de Sevilla. Le escuchamos ahora por tangos.

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3: Pepe Aznalcóllar por Fandango, a la guitarra, Antonio Piñana Hijo y Félix de Utrera.

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2: La leyenda dice que la Bienal de Flamenco de Sevilla surge de la siguiente frase que la dice el presidente de la Federación de Peñas Flamencas de Sevilla al entonces delegado de Cultura y Fiestas Mayores del Ayuntamiento sevillano, José Luis Ortiz Nuevo. Tenemos que hacer un concurso que le eche la pata a Córdoba. Y en torno a ese concurso nace la Bienal en la primavera de 1980, el Giraldillo del Cante. Giraldillo que gana Calixto Sánchez después de 3 días cantando con una selección de artistas que habían votado las peñas flamencas de España. Calixto Sánchez por Fandango. Le vamos a escuchar en la Bienal de Flamenco de 1980, sonido histórico del primer Giraldillo del Cante.

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1: Siguirilla, el Torta, las guitarras de Moraito y Periquín el Niño Jero, fiesta de la bulería de Jerez de 1995.

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1: Argentina, y a la guitarra José Quevedo Bolita por Alegría, en la Quinta Bienal de Flamenco de Málaga 2017, espectáculo La vida del artista.

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1: La guitarra flamenca de Manitas de Plata interpretando tarantas.

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3: Enrique el Culata por Petenera, a la guitarra Melchor de Marchena.

0: Fue uno de los grandes cantaores de la época de la ópera flamenca y destacó en estilos como los fandangos, las tarantas y las malagueñas. Nos referimos a José Tejada o Pepe Marchena. En 1988 se rescataron sus cantes de oro, entre ellos esta pieza, La Rosa.
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0: Triana pura por bulería, con las guitarras de Pedro Sierra y Fernando Iglesias Mae.
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1: Suite Sevilla de Rafael Riqueni. La guitarra de concierto de Manuel Herrera y el cante de Miguel Ortega en los Jueves Flamencos de Cajasol 2011.

La versión de esta soleá, Recuerdos de Charamusco, en la voz de Manuel Cástulo con la guitarra del Niño Elías. Grabación de la Semana de Actividades Flamencas de Paradas 2014, homenaje a Antonio Carrión.

Escuchamos ahora a la cantadora Rocío Márquez con un tema del disco El Niño, Andando por los Caminos Marcheneros. Acompañamiento de Raúl Fernández. Por colombianas, El Venadito.

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1: Naranjito de Triana por Guajiras. En este disco, grabación del año 1989, le acompañaban las guitarras de Enrique de Melchor, Manolo Franco y José Luis Postigo.

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0: Saludos y bienvenidos a una nueva edición de Portal Flamenco en la Radio Pública de Andalucía. En la jornada de hoy vamos a volver sobre lo que dio de sí la Semana Cultural de Actividades Flamencas de Paradas en Sevilla en 2026. Nuestros protagonistas serán Manuel Moneo El Barullo, que fue el encargado de poner el cante en la jornada inaugural, y Esteban Guerrero Caracolillo de Cádiz, nombre propio de la segunda jornada. Del Barullo avanzamos que cantó de manera arrebatadora, con su ramalazo gitano que no se puede saltar nadie. Se nota que le gusta el cante y que le sobran argumentos para impresionar a quien le escuche. No se pierdan al Barullo. Y por otro lado, Caracolillo de Cádiz, quien conecta con el público sin filtro. Un artista cercano y natural que no entiende de artificios. Canta lo que sabe y lo que ha escuchado de sus viejos, pero lo hace a su forma, llenando de luz de Cádiz el escenario. Aquí empezamos Portal Flamenco.
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0: Manuel Moneo El Barullo adora el cante. Se lo sabe de la A a la Z, porque sabe masticarlo y sabe digerirlo. Es un artista gitano que se rompe cantando, que empuja la sangre y que sabe recomponerse después de dejar al aficionado como un erizo, con un escalofrío que le recorre todo el cuerpo. Vamos a empezar probando esta medicina cantaora del Barullo por Soleá. Una soleá que comenzó con un recuerdo a Miguel Salado. El guitarrista ha anunciado que no pudo acudir por su lucha contra la enfermedad y que fue sustituido por Domingo Rubici. Nuestro recuerdo y nuestra fuerza a Miguel Salado. Y escuchamos ya al Barullo por soleá con Domingo Rubici.
3: Bueno, buenas tardes. Que no estaba mi sobrino Miguel con nosotros porque estaba recuperándose de una enfermedad que tiene, pero desde aquí todo lo que yo haga, y creo que todo el corazón de todos los que vemos aquí, le vamos a seguir dando ayuda y lo vamos a ver aquí con nosotros otra vez tocándome la guitarra y con todos ustedes para dar todo lo que él tiene que darle para todos ustedes. Que Dios los bendiga.

El cante del barullo te deja magullado porque es un cante que tiene puñales, porque es un cante que pega. Y eso es el flamenco, ni más ni menos, una montaña rusa de emociones que a veces te deja cavilando y otras te hace sentir en el cénit de la felicidad. El barullo siguió cantando en paradas, por derecho, en esa comparecencia en la Semana Cultural de Actividades Flamencas, y ahora le vamos a escuchar por seguirilla. Al compás, Salao y el Aoño, y Domingo Rubiche a la guitarra, como siempre, meciendo los aires de Jerez, recogiendo los tercios con un toque siempre sencillo, pero hondo, como un barranco. El barullo en paradas por seguirillas.

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1: Estamos repasando en la Radio Pública de Andalucía, en Portal Flamenco, la Semana Cultural Flamenca de Paradas. Hoy con El Barullo y Caracolillo de Cádiz. Hemos escuchado al Barullo con una soleá que rebosó de sabor y después con una siguirilla a bocajarro para dolerse, como sabe Jerez, en el eco de Tío José de Paula. Ahora vamos a cambiar de territorio flamenco con una tanda de fandangazos absolutamente irresistibles, donde El Barullo se retrató en las voces de Pepe Pinto y de Agujetas.

0: Vamos a cambiar ahora de cantaor y de día en la semana de paradas. Barullo cantó en domingo y Caracolillo el lunes.
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0: Estamos ya con Esteban Guerrero, caracolillo de Cádiz, un defensor a ultranza de la pureza y con un gran vínculo emocional con la Tacita de Plata, como nieto de Francisco Guerrero, caracol de Cádiz. Su figura de alguna forma viene a representar el relevo generacional del cante jondo tradicional en Cádiz capital. Caracol, bienvenido a Portal Flamenco de la Radio Pública de Andalucía. ¿Cómo estás?
2: Buenas tardes, amigo Manolo. Pues muy bien. La verdad que estamos bien, gracias a Dios, y si me permite, me sale ahora mismo decirte qué corazón más grande tiene, de verdad. Me siento orgulloso de ser tu amigo.
0: Igualmente, es mutuo. Oye, vienes de ensayar porque vais a estar la semana que viene en el Teatro Real de Madrid en un homenaje a la Perla con el espectáculo Sal y Perla, ¿no? Cuéntanos.
2: Sí, pues es un espectáculo, como bien dice, dedicado a la Perla de Cádiz, y vamos a estar el día 20, 21 y 22 de mayo en el Teatro Real, dentro de una programación que se llama Flamenco en el Real. Y este sábado 16 de agosto vamos a hacer un preestreno, en la Peña Flamenca La Perla en Cádiz.
0: Ajá.
2: Que pueden toda la gente de Cádiz, eso pueden ir a vernos, que vamos a hacer un preestreno allí en la Peña.
0: ¿Quién te acompaña en el espectáculo Homenaje a la Perla?
2: Pues mira, lo que es el cuadro va Junco, Bailao,
0: ¿sí?
2: Va Celu del Puerto, Naín Real, que también es vicepresidente de la Peña La Perla, y Jaime de la Isla a la guitarra, y un servidor.
0: Uh-huh. Sí. Bueno, tú eres un cantador, un profesional del flamenco, que briega mucho por tertulias, por peñas, por teatros. En peñas míticas has actuado con éxito, en la Peña La Bulería recientemente, en la Peña Torres Macarena, y también estuviste en Paradas en la Semana Cultural de Actividades Flamencas de Paradas, que hoy estamos recordando aquí en Portal Flamenco. ¿Sigue siendo la peña, Esteban, el examen más difícil para un profesional del cante jondo?
2: Hombre, las peñas... Yo siempre, es una de, personalmente pienso que es un gran trampolín para después poder llegar a lo que es los festivales, ¿no? Porque la verdad que yo siempre lo digo, que los cantadores no somos nada sin las peñas, y las peñas no son nada sin los cantadores. Pienso que mutuamente tenemos que estar unidos para poder seguir con la cultura del flamenco, ¿no? Para poder seguir adelante y que no se acabe lo que es el flamenco. Y la verdad que yo soy de las personas que yo voy a las peñas, y aparte porque me abre muchas puertas y hay que conocerse por todo el mundo, y hay que estar sembrando, Manolo.
0: ¿Cómo te encontraste en Paradas el pasado 13 de abril? Estuviste con Nono Reyes al toque y con Tate Núñez y Ramón Reyes al compás. ¿Cómo se desarrolló ese recital de Caracolillo de Cádiz?
2: Pues la verdad que nos sentimos muy a gusto, ¿no? A la vez con responsabilidad, porque siempre que se sube uno al escenario, ¿no? Pues también está la responsabilidad detrás. Pero la verdad que disfrutamos mucho, porque sí es verdad que nos trataron allí como si fuéramos familia, y cuando uno llega a un sitio y ya hay un buen ambiente y que se respira allí, incluso los camerinos, de la forma que te atienden, pues ya sale uno al escenario pues expresando lo que es el arte, y a la vez cariño, ¿no? Porque dice que amor con amor se paga. Y la verdad que allí pues tengo muy buenos amigos, ¿no? Y nos sentimos muy, muy a gusto, Manolo. La verdad que muy a gusto. Claro, y a la vez agradecido de que hayan contado con nosotros, por supuesto, para la Semana Cultural.
0: Por supuesto que sí. Esteban, decía tu abuelo que el cante, lo más importante del cante era saber transmitir, la transmisión. ¿Hay algún consejo o tienes alguna manía que se te haya quedado grabada a fuego de tu abuelo siempre que sales a cantar?
2: Pues la verdad que sí, que yo soy una de las personas que cuando canto, dependiendo del cante que haga, ¿no? Por ejemplo, si canto por Soleá o por Seguirilla o por Malagueña, pues yo siempre me acuerdo de personas que me faltan, ¿no? De personas que, y la verdad que lo siento de una manera tan tan entrañable, que para mí es una de las mejores formas de poder expresar mis sentimientos y lo que siento en ese momento en el cante.
0: El flamenco es continuidad, siempre lo hemos dicho, es tradición oral, por lo tanto uno va pescando cosas que han cantado sus ancestros, no solo tu abuelo, sino otros nombres propios del cante gaditano en tu caso, como el propio tío Chano Lobato o Juanito Avillar. Entre los flamencos decimos robar, ¿no? Esto es artísticamente, ¿no? ¿Tú qué has robado de los grandes maestros de Cádiz, Caracolillo?
2: Pues yo la verdad que yo lo he escuchado a todos o a casi todos, ¿no? Y la verdad que yo siento mucho lo que es el cante de Cádiz, porque es una cosa que la llevo dentro, ¿sabes? Cuando canto por alegría, pues me acuerdo de Aurelio, me acuerdo de Manolo Vargas, de Pericón, ¿no? De Chano, como bien ha dicho. Y también uno de mis mayores referentes, pues para mí es Juan Villa. Yo, Juan Villa, para mí es uno de mis espejos, que me miro muchísimo y siempre que me subo a un escenario me tengo que acordar de él, porque me sale inconscientemente.
0: Tú eres, y las cosas de él. Tú eres un gran defensor de los cantes de Cádiz, y casi que tengo que preguntarte qué tiene el aire de Cádiz, qué tiene el Levante, qué tiene la Caleta, qué tienen esas playas, que hace que los tangos y las alegrías suenen distintos allí a cómo suenan en cualquier otra parte del mundo, ¿no? Pasa un poco como con la manzanilla, ¿no? Que la sacas de Sanlúcar y ya no sabe igual, ¿no?
2: Hombre, yo creo, Manuel, que es por ahí, como se le, hay que darse muchos baños en el puente canal de la Caleta para coger papá.
0: Sí, sí,
2: la
0: sí.
2: La culpa la tiene la Caleta, la FA, el palero y bueno, y todos los rincones que tenemos en Cádiz, flamenco y bonito, como otras tierras también lo tienen, ¿no?
0: Sí, pero
2: Cádiz sí es verdad que el cante por alegría, yo muchas veces lo comparo y tú lo analizas y es como si fuera un barco navegando en la mar, ¿sabes? Uh-huh. Porque la cadencia que lleva ese cante, pues parece eso.
0: Desde el punto de vista técnico, siempre me lo he preguntado como aficionado, sí. Cantar por alegría exige un método, exige una técnica, pero naturalmente exige transmisión también, pureza, quejío y un eco muy sensible, muy especial, que sepa transmitir felicidad. ¿Qué es, dirías tú, Esteban, lo más difícil para cantar por alegrías?
2: Pues igual, Manolo no deja de ser un cante de compás, ¿no? Y la verdad que el que lo interpreta, bien sea yo o otro cantador, ¿no? Yo pienso que tú tienes que sentirlo antes para hacérselo sentir a los demás, uh-huh. ¿Sabes o no? Uh-huh. Si tú no lo sientes, pues no puedes hacérselo sentir a los demás. Y el cante de Cádiz lo que tiene es eso, que tiene muchos bajos, tiene mucho regusto, uh-huh. A la vez que también tiene sus altos, ¿no? Como la soledad de Cádiz, que al final tienes que pelearla arriba, ¿no? Y yo pienso eso, que el cante de Cádiz, como la alegría, es un cante de regusto, de ese gustito que da la tierra, ¿no? Y como bien dicho antes, el salero, la sal, yo pienso que todo eso viene de ahí.
0: Pues vamos a escuchar a partir de ahora Esteban Guerrero, Caracolillo de Cádiz, en su recital en la Semana Cultural de Actividades Flamencas de Paradas, no sin antes recordarle el proyecto inminente, el espectáculo Sal y Perla, en homenaje a Antonia Gilabert Vargas, la Perla de Cádiz, los días 20, 21 y 22 de mayo en el Teatro Real de Madrid. ¿Algún otro proyecto cercano en el que estés metido, Esteban?
2: Pues ahora mismo ya lo que tengo es, pues, de cara al verano, ¿no? Y pues cerrando los festivales y las peñas, y la verdad es que es lo que ahora mismo tengo en mente, ¿sabes? Los festivales y eso que vienen ahora en verano y las peñas, que todavía aún se siguen haciendo peñas. Y el proyecto, bueno, siempre tengo en mente, Manolo, lo de un disco que tengo ahí para grabar. Uh-huh. Y estoy ahí todavía, que no lo tengo terminado aún, pero bueno, que está ahí en el tintero.
0: Siempre es un placer hablar contigo, te deseo lo mejor y vamos a invitar a nuestra audiencia a escucharte por Alegrías en Paradas después de esta masterclass acelerada que has dado sobre cómo hay que cantar por alegría. Caracolillo, un abrazo muy grande desde Portal Flamenco.
2: Igualmente, Manolo, y un abrazo muy grande para todos los oyentes.

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1: Hemos escuchado Las Alegrías de Cádiz con esta manera tan personal de transmitir este cante de Esteban Guerrero, Caracolillo de Cádiz, que también es un gran defensor de los tangos caleteros, por los que también se conoce a este cantaor de la Tacita de Plata, del que estamos rescatando su recital en la Semana Cultural de Actividades Flamencas de Paradas, dedicada en 2026 a José María Velázquez Gastelu. Les dejo con estos tangos caleteros de Caracolillo de Cádiz, con la guitarra de Nono Reyes y el acompañamiento de Tate Núñez y Ramón Reyes.

0: Y llegamos al final de nuestro programa de hoy con ese toque de Nono Reyes que empuja constantemente en el compás al cantaor y que también cuando llega el momento le regala espacio de silencio para que el cantaor se recree. Pero bueno, básicamente estamos rescatando cantes que exigen mucho compás y mucha alegría, la esencia de los cantes de Cádiz. Vamos a terminar con el cante de Esteban Guerrero, Caracolillo de Cádiz, por bulería, con Nono Reyes a la guitarra en su despedida en el recital que ofrecieron el 13 de abril de 2026 en la Semana Cultural de Actividades Flamencas de Paradas dedicada a José María Velázquez Gastelú. Gracias por la atención y nos seguimos escuchando en la Radio Pública de Andalucía.
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3: Disco de estudio de 2020, Calle del Arco. Escuchamos a Antonio Ortega Hijo interpretando Marianas con la guitarra de Antonio García.

Peña Enrique el Mellizo, Jueves Flamencos de 1999. Pansequito por Bulerías.

Malagueñas de la Trini y Abandolao, canta Rocío Bazán con Manolo Herrera a la guitarra, grabación del Foro Flamenco de Canal Sur Radio 2014.

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1: Festival de Cante Grande de Casa Bermeja en 2017. Cante por tangos. Luisa Muñoz.

Del Festival Internacional del Cante de las Minas en la Unión del 2010, escuchamos a Encarnación Fernández haciendo Taranta y Levantica con la guitarra de Antonio Muñoz.

Del CD Nueva York Granada 1990, Enrique Morente con la guitarra de Sabicas, La Malanga, Cantes por Guajira.

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1: Antonio Mairena por Soleá. Le acompaña la guitarra de Pedro Peña.

La joven jerezana María Terremoto es una de las grandes cantadoras de nuestro tiempo. La vamos a escuchar con la guitarra de Geray Cortés por Alegrías, de su disco Manifiesto. Acordarse.

0: Andalucía, 9 de la noche.
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3: Antonio Patrocinio canta por Bulerías con la guitarra de Rafael Trenas.

de la obra Tierra, del año 1992. Lebrijano, con las guitarras de Enrique de Melchor y sus sobrinos Pedro María y David Peña. Escuchamos estos fandangos con el título De Colón le puso por nombre.

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1: Mineras y cartageneras. El cante de Ana Real con la guitarra de Manolo Franco, del Festival Flamenco La Fragua de Bellavista 2001.

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3: Mirabrás, Foforito con Paco de Lucía, de la selección antológica del Cante Flamenco, volumen 1.

Vamos a escuchar ahora a Carmen Linares en un trabajo de Silvia Pérez Cruz y Arcángel, con textos de Antonio Muñoz Molina y José Luis Ortiz Nuevo. En el acompañamiento, Ramiro Bedmán en la flauta y el saxo, Pablo Suárez en el piano, José Luis López en el violonchelo, Caro Sampela en la batería, José Migarzón en el contrabajo y Ana María González en las palmas. En la guitarra, Salvador Gutiérrez y Eduardo Pacheco. En el baile, José Manuel Ramos Oruco. Carmen Linares canta Compañero.

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1: Seguimos con el disco singular femenino de la cantaora Antonia Contreras. En la guitarra está Juan Ramón Caro, en la percusión David Galiano y en los chinchines Carmen Machado. Vamos a escuchar a Antonia Contreras en una zambra cuya letra es de Rosalía de Castro.

Disco que recuerda el primer concurso de cante jondo celebrado en Granada alrededor del Corpus de 1922. Es una grabación original de la colección Manuel de Falla. En la guitarra está Niño Ricardo y escuchamos la voz de Tomás Pavón cantando por Fandango.

Camarón por Bulería, Arte y Majestad. A la guitarra Paco de Lucía y Ramón de Algeciras en el álbum Arte y Majestad.

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1: Eva de Rubichi por Malagueña, a la guitarra Domingo Rubichi en el Certamen Andaluz de Jóvenes Flamencos 2010.

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1: Vamos ahora con un disco de 2017, Voz del Alba, con la guitarra de Dani de Morón y el acompañamiento de Luis de Periquín en la percusión y las palmas, y Lela Soto Sordera y el Londro en los coros. Escuchamos a Jesús Méndez por Tangos.

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3: La milonga de Juan Simón, Angelillo, grabación de 1935.

En el año 2015, la cantaora de Sanlúcar de Barrameda, Laura Vital, hizo el disco Tejiendo Lunas. Eduardo Rebollar está en el toque. David Chupete en Las Palmas y Los Nudillos. Carmen Ledesma, Nano de Jerez, Chicharito de Jerez y Gregorio Fernández en Los Jaleos. La cantaora hace Rosas, un palo flamenco típico de Sanlúcar de Barrameda, y Cantiñas.

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2: Romance por bulerías de la obra Camelamos Naquerar, dirigida por Mario Maya en 1976. Cantan Gómez de Jerez y Antonio Cuevas el Piqui, con las guitarras de Paco Cortés y Pedro Escalona.

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y nudillos, Nano de Jerez, Eduardo Rebollar, Roberto Jaén y Tamara Lucio en Los Jaleos. Al toque, Eduardo Escudero. Canta Manuel Romero, Bulerías por Soleá.

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1: Escuchamos a Diego Clavel con la guitarra de Manuel Herrera, del CD A Mis Hermanos, del año 2014, Guajiras.

Disco Bellavista de 2016. A la guitarra José Antonio Martín. En el acompañamiento Oliver Miguel en el saxo, Jesús Garrido en el bajo, José Antonio Moya en los teclados, Javier Rabadán en la percusión y Marina Valiente en las palmas. Escuchamos Los tangos de mi alma en la voz de Juan Murube.

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3: Caracolá de Lebrija del año 1991. En el toque está José Luis Postigo. Canta el garrotín Pepe Montaraz.

Antonio Chacón al cante, tangos, que el La Verde Oliva canta, a la guitarra Ramón Montoya, contenido en el CD Don Antonio Chacón.

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0: Mira, ¿dónde sacaba mucho todo eso?
1: En casa mucho papel.

0: La Perrata por Alegría, con la guitarra de Pedro Peña.
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Caracoles, canta Jesús Corbacho con la guitarra de Manuel Gómez. Cante del segundo concurso nacional de Úbeda, año 2006.

0: Cantes de Trilla, canta Julián Estrada, grabación de la Noche Flamenca de Zambra en Rute en el año 2013.
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0: Antonio Pozo el Mochuelo y La Rubia por Malagueñas. Le acompañan las guitarras de Joaquín, el Hijo del Ciego, y Miguel López. Grabaciones del primer tercio del siglo XX.
1: Malagueña cantada por La Rubia y el Mochuelo. ¡A dúo!

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2: Romerito de Jerez por tientos y tango. Grabación de la Bienal de Flamenco de Sevilla del año 86. Le acompaña la guitarra de Quique Paredes.

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3: El cantador Javier Ramírez hizo en 2012 un disco titulado Una noche mala. Vamos a escucharle por alegría con la sonanta de Paco Iglesias.